0: Bienvenidas y bienvenidos a Línea Abierta en Radio Bilingüe, el primer y único programa de conversación y llamadas en español de la radio pública en Estados Unidos. Soy Chelis López, gracias por acompañarnos. El evento deportivo más visto en todo el planeta ya comenzó, pero en Estados Unidos esta fiesta de color mundialista también está marcada por mucha incertidumbre. Mientras miles de aficionados llenan estadios en Dallas, Houston, en Miami, Seattle y otras ciudades sede, los reportes sobre operativos migratorios de ICE y los mensajes ambiguos del Departamento de Seguridad Nacional generan preocupación entre comunidades inmigrantes, aficionados y, por supuesto, las organizaciones civiles. Hasta ahora no se han reportado redadas ni operativos migratorios donde los estadios durante estos partidos del Copa Mundial que ya arrancaron, pero las autoridades federales tampoco descartan acciones en las inmediaciones de estos estadios o en las zonas de aficionados. Por ejemplo, podemos mencionar al senador republicano Mark Wayne Mullin, que reconoció que las detenciones por parte de agentes federales durante los eventos que tienen que ver con el Mundial no están completamente descartadas, dijo. La incertidumbre ha llevado a que legisladores promuevan la llamada Ley Salvemos la Copa Mundial, mientras que grupos comunitarios organizan estas redes de apoyo, las líneas de emergencia y, por supuesto, el distribuir esta información en iglesias, en centros comunitarios, para poder orientar a las y a los aficionados sobre cuáles son sus derechos. Y vamos a tener reportes desde diferentes lugares donde se están llevando a cabo estos partidos. Solamente y rápidamente les menciono que en Los Ángeles, California, trabajadores del Estadio SoFi alcanzaron un acuerdo de verdad histórico. Aproximadamente 2,000 trabajadores del sector de comida, de bebidas de este estadio ratificaron un nuevo contrato con Legends Hospitality, y esto fue con una abrumadora mayoría del 99%. Este contrato ya entró en vigor inmediatamente y más adelante vamos a escuchar cuáles son los detalles. En Arlington, esto en Texas, manifestantes ya se concentraron en afuera del estadio con sus consignas de fuera ICE de la Copa Mundial y argumentan que esta presencia de agentes migratorios está contradiciendo el espíritu de inclusión, tal como lo hemos mencionado en otras ediciones, y está contradiciendo esta unidad que representa el Mundial, que se supone que une naciones, y por un momento el estadio y los partidos atrapan la atención de todas y todos. Hoy Egipto y Bélgica se van a enfrentar en el Lumenfield, esto en Seattle, una ciudad que, además de las temperaturas inusuales altísimas que se están viviendo en estos momentos, pues también afuera en el estadio hay llamadas de atención de manifestantes debido pues a este temor de la presencia de ICE y lo que puedan provocar en las comunidades que han llegado. Bélgica y Egipto, ellos se enfrentan hoy en Seattle, en Washington. Y en Atlanta, en Georgia, se van a jugar 8 partidos. Hace minutitos terminó el encuentro entre España y Cabo Verde en el estadio Mercedes-Benz. Quedaron 0-0. Vamos a ver a quién le iba mi colega Gerardo Guzmán, quien ya se une desde Atlanta, Georgia. Gerardo, ¿qué tal? ¿Cómo estás?
1: Hola, Chelis. Pues aquí muy emocionados de lo que está sucediendo en Atlanta y el resto del país, pero también el resto del hemisferio norte con este Mundial. Y como tú lo acabas de mencionar, pues terminó el primer partido en Atlanta 0-0. Yo le iba a Cabo Verde porque me voy a estos equipos que se están estrenando también en el Mundial.
0: Pues no perdiste, quedaron empatados España y Cabo Verde, Gerardo, pero bueno, hay mucha expectativa, lo mencionabas tú en programas anteriores y yo también, de pues qué iba a pasar con ICE y la gente, pues los temores que tenían, y por eso las protestas en muchos lugares de no queremos ICE en este Mundial. ¿Cómo se está viviendo todo el ambiente por allá en Atlanta? ¿Qué es lo que se reporta?
1: Son momentos históricos los que se viven aquí en Atlanta, porque por primera vez en la historia de la ciudad, la capital de Georgia alberga partidos de la Copa FIFA de fútbol. Y los aficionados aseguran que la ciudad se ha transformado en una celebración mundial de este deporte. Horas antes, Chelis, de que España y Cabo Verde dieran inicio al primer partido del Mundial, aquí en Atlanta, que por cierto terminó como un empate a cero, las calles del centro se llenaron de seguidores que hablaban diversos idiomas, ondeaban banderas de sus países de origen, y no solamente eso, se congregaron frente al estadio Mercedes-Benz, por ahora renombrado como Estadio de Atlanta, y en el Fan Festival de la FIFA, situado en el Parque Centennial, que se construyó por las Olimpiadas de 1996, y donde, por cierto, ocurrió este atentado que cimbró precisamente la organización en ese entonces de esos Juegos Olímpicos. El ambiente refleja, Cheri, lo que muchos describieron como la capacidad única de la Copa Mundial para reunir en un mismo lugar a personas de diferentes países, diferentes culturas, diferentes idiomas. Y eso es lo que se ha transmitido desde que empezó la Copa Mundial. Desde que se dio la inauguración el jueves en México, se activaron todas las actividades aquí en Atlanta y poco a poco la gente se ha estado animando cada vez más a participar en el Fan Fest o en los eventos alrededor del estadio. El centro, desde hace muchos meses, se han estado planeando las acciones para mantener seguros a los asistentes, jugadores, periodistas y autoridades. El Centro de Operaciones Conjuntas de la capital de Georgia se encuentra a un nivel de activación superior. Se ha ampliado el perímetro de seguridad alrededor del estadio, cubriendo a todo el centro y al Midtown. De hecho, se habla que se tiene el mismo nivel de protección que hubo cuando Atlanta fue sede del Super Bowl. La policía local, Chelis, confirmó que colabora con organismos estatales y federales en labores antiterroristas para proteger a los aficionados, al recinto y a la ciudad, pero que no se cuenta en este momento con agentes de migración entre el acuerdo de colaboración. El jefe de la policía de Atlanta, Darin Sheinborn, volvió a reiterar hoy que durante las próximas semanas mantendrán una comunicación constante con el FBI. Sus agentes estarán presentes en el centro de la ciudad gran parte del tiempo. Reiteró que los únicos agentes federales que están presentes son los funcionarios del FBI. De hecho, esto ya lo corroboró también el Buró de Investigaciones a nivel federal. Tuvo una conferencia de prensa el fin de semana y dijo que pues ahí expuso sus planes de seguridad. Arlo Graham, quien es el agente especial para Atlanta, declaró que su personal lleva meses preparándose para este evento, para mantener todo en paz, todo tranquilo. Y lo que sí dijo es que el FBI comanda equipos terrestres de interceptación de drones en los alrededores del estadio y las zonas de aficionados y cuenta con técnicos especialistas en explosivos listos para responder con rapidez ante paquetes o vehículos sospechosos en apoyo al evento. Te puedo informar en este momento, Chelis, que según pudimos corroborar hoy, las autoridades hasta el momento ya decomisaron 18 drones que sobrevolaban en zonas prohibidas. Asimismo, te informo que equipos tácticos de élite, SWAT, y unidades tácticas de alto nivel mantienen una presencia visible en toda la ciudad de Atlanta y en el centro urbano. Ellos continuarán durante todos los partidos y las actividades para aficionados programados para el evento, haciendo labores de vigilancia. Pero el FBI reitera que, aunque para este operativo del Mundial trabaja en estrecha colaboración con el Departamento de Policía de Atlanta, la Oficina de Investigación de Georgia, la Oficina de Alcohol, Tabaco, Armas de Fuego y Explosivos, el Departamento de Seguridad Nacional, junto con la División de Investigaciones de Seguridad Nacional, en este momento no ha sido necesaria la presencia de agentes de inmigración y control de aduanas. Y eso parece que permitió que mucha gente pues se sintiera más tranquila y segura en las inmediaciones del estadio, sobre todo en el Fan Fest, que está en el Centennial Park, porque el primer día, el jueves, estuvo muy desangelado, a pesar de que estuvo el gobernador y el alcalde hablando con la multitud, pero estuvo muy desangelado. Pero a partir del sábado, eso era algo impresionante con la cantidad de gente. Y hoy también, para presenciar el partido en pantallas que están a las afueras del estadio, miles de personas se dieron cita y vinieron más que turistas de otros países. Eran turistas de otros estados como Tennessee, Las Carolinas y Alabama.
0: Oye, Gerardo, y ahora, bueno, afortunadamente no hemos sabido de redadas, detenciones, nada de ICE, todo se ha quedado y ahí ojalá que se quede en rumores, en miedo que generó en nuestra comunidad. ¿Qué están haciendo las organizaciones de a pie que tú sepas para seguir informando? Porque se ha visto, por ejemplo, que en Los Ángeles están pasando los papelitos famosos con los derechos de conoce tus derechos, no hables, marca este número en caso de que se llegue a presentar ICE y las detenciones o redadas. ¿Qué está pasando en ese sentido en Atlanta?
1: Aquí están activadas de esta manera, de esa misma manera, las organizaciones repartiendo información y también hay como patrullas comunitarias que están pendientes de cualquier acción que se salga de lo normal por parte de las autoridades federales. Lo que también sabemos es de que se está planeando una huelga por parte de choferes del sistema de transporte público MARTA por problemas de salarios y problemas de beneficios. Van a aprovechar en estos momentos que los ojos estén en Atlanta para promover sus demandas y en estos momentos ya se iniciaron negociaciones, pero si no se llegan a negociaciones esta misma semana, parece que se van a ir a huelga.
0: Wow, pues así las cosas en Atlanta. Georgia, Gerardo, pues algo más que quieras agregar.
1: Pues solamente recordarles que Atlanta albergará 7 partidos más de la Copa del Mundo hasta el mes de julio, incluidos encuentros de la fase de eliminación directa y una semifinal. A juzgar por el ambiente que rodeó el partido inaugural, o sea, el de hoy, las autoridades de la ciudad prevén que el torneo se mantenga como uno de los mayores eventos internacionales organizados en Atlanta desde los Juegos Olímpicos de 1996.
0: Así es, Gerardo. Pues vamos a estar muy pendientes seguramente de si ganan tus equipos o no ganan, y sobre todo eso, que se mantenga lejos Ice de esta gran fiesta del mundo que es el Mundial. Gracias, Gerardo.
1: No Ice in the Cup.
0: Eso, gracias. Gerardo Guzmán, nuestro colega y también co-conductor de Línea Abierta desde Atlanta, Georgia. Y bueno, también vámonos ahora a California, específicamente a Los Ángeles, porque Los Ángeles pues también es sede de 8 partidos de este Mundial. Usted ya habrá visto, la selección de Estados Unidos se enfrentó el viernes a Paraguay en uno de los tantos partidos de esta Copa Mundial. Esto fue en el SoFi Stadium, que justamente les hablaba de este acuerdo histórico. Hoy van a jugar Irán contra Nueva Zelanda, y ahí nuestra colega Araceli Martínez nos preparó el siguiente reporte.
2: El Mundial de Fútbol 2026 arrancó en medio de temores de que se lleven a cabo redadas migratorias alrededor de los estadios donde se celebran los partidos en las 16 ciudades de Estados Unidos que son anfitrionas de estos juegos. Activistas y líderes de organizaciones proinmigrantes hicieron sonar la voz de alerta en un momento en que las familias siguen experimentando miedo, perfil racial, separación y las detenciones no paran. Más de 120 grupos de defensa han advertido a los inmigrantes y a los millones de visitantes en las ciudades anfitrionas sobre posibles violaciones de los derechos civiles en medio de los operativos contra la migración. Steve Colbert, jefe de Justicia Social y Economía de Amnistía Internacional,

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1: Leyes de inmigración en un radio de una milla de cualquier partido o festival de aficionados de la Copa Mundial, salvo en circunstancias de urgencia. Sin embargo, esta medida se quedó atorada en un comité de la Cámara de Representantes. Mientras tanto, en Los Ángeles, los trabajadores de los servicios del Estadio SoFi, que serán sede de 8 partidos, negociaron recientemente un nuevo contrato que preserva su derecho a la huelga si agentes del ICE amenazan o toman como blanco a empleados o aficionados durante los eventos de la Copa del Mundo. También en Los Ángeles, la Coalición por los Derechos Plenos de los Inmigrantes dio a conocer la guía Entérate antes de ir, dirigida a la comunidad que planea asistir a los partidos o las fiestas públicas de celebración para que estén enteradas de sus derechos y preparadas para las emergencias. Al compartir esta guía, esperamos ayudar a las familias a mantenerse informadas y capaces de participar en las celebraciones comunitarias con confianza y tranquilidad, dijo Erika Schur, miembro de la Red de Respuesta Rápida de Los Ángeles y autora principal de esta guía, que se puede ver en la página oficial de CHIRLA. Angélica Salas, la líder de CHIRLA, dijo que al reunirnos para animar a nuestros equipos, también tenemos la responsabilidad de cuidarnos mutuamente, conocer nuestros derechos y saber a dónde acudir en busca de apoyo si nuestras comunidades se ven amenazadas. Su llamado a los inmigrantes fue que se informen antes de salir. Y la principal recomendación de esta guía es divertirse con cuidado, vigilar los alrededores, ir con amigos o familiares de confianza, evitar confrontaciones y discusiones y guardar teléfonos importantes antes de ir a ver los juegos. Organizaciones locales de derechos civiles están distribuyendo activamente kits de alerta y proporcionando recursos sobre cómo acceder a consultas gratuitas con abogados de inmigración. La activista Patty Chávez dijo a la comunidad inmigrante que los operativos del ICE se han intensificado en varias ciudades del sur de California en los últimos días, por lo que pidió tomar precauciones y recomendó que si no tienen que salir de su casa, mejor no lo hagan. La Red de Respuesta Rápida de CHIRLA ha puesto a disposición de los inmigrantes la línea 888-624-4752 para reportar redadas, buscar asistencia legal y otros recursos. Desde Los Ángeles, Araceli Martínez.
2: Efectivamente, nuestra colega reportera desde Los Ángeles, California, Araceli Martínez, ya escuchó, infórmese, lleve números de teléfonos de emergencia. Vamos a continuar con más de estos reportes antes la pausa.
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2: Y sí, como somos una radio de usted, de nuestra comunidad, seguimos festejando este Mundial 2026 que se lleva a cabo en México, Canadá y Estados Unidos, pero muy en particular en Estados Unidos, pues con un ambiente de temor, de precaución, de voy o no voy a los eventos. ¿Qué puede pasar si de pronto llega ICE y empieza con detenciones y deportaciones? Pues ya escuchamos desde Atlanta, Georgia, desde Los Ángeles, California, y en Nueva Jersey y Nueva York habrá también un total de 8 partidos en el Estadio MetLife. Brasil y Marruecos jugaron el sábado, mañana juega Francia contra Senegal, y desde allí nuestro colega Jesús García nos envió el siguiente reporte.
5: Cientos de inmigrantes detenidos en la prisión de Laney Hall de la Agencia de Inmigración y Control de Aduanas, o ICE, en Newark, Nueva Jersey, mantienen una huelga laboral y de hambre que ha atraído la atención de defensores de derechos humanos, autoridades estatales y grupos comunitarios, en medio de denuncias sobre condiciones de confinamiento, acceso limitado a representación legal y presiones para aceptar la deportación de manera voluntaria. La protesta comenzó el 22 de mayo y, según organizaciones y personas detenidas, fue coordinada desde el interior del centro en solidaridad con familiares y activistas que realizaban manifestaciones afuera de las instalaciones. Delaney Hall es considerado el mayor centro de detención de inmigrantes del noreste de Estados Unidos. Los participantes han emitido varias cartas públicas en las que exigen la liberación de las personas detenidas, una revisión justa de sus casos migratorios y el fin de las presiones para que firmen documentos de temporada.

0: deportación o salida voluntaria de Estados Unidos. También ha solicitado una reunión con la gobernadora de Nueva Jersey, Mickey Sherrill, para que observe directamente las condiciones del centro. Agregan que las políticas del gobierno del presidente Donald Trump han ampliado el uso de la detención obligatoria y reducido las oportunidades de liberación mientras se resuelven los procedimientos migratorios. Las denuncias sobre las condiciones dentro de Delaney Hall ocupan un lugar central en las demandas de los huelguistas. Hay testimonios documentados de personas detenidas que reportan alimentos insuficientes o de mala calidad, falta de atención médica adecuada, comportamiento agresivo por parte de algunos guardias, temperaturas extremas y carencia de artículos básicos de higiene. La organización también señala que personas con enfermedades preexistentes habrían enfrentado dificultades para recibir tratamiento médico oportuno. Los huelguistas sostienen que su objetivo no es únicamente mejorar las condiciones de detención, sino obtener su libertad. Algunos participantes han denunciado represalias por parte de las autoridades migratorias, incluyendo el uso de gas pimienta, traslados a otros centros y restricciones a las visitas familiares. La atención pública sobre Delaney Hall también ha puesto el foco en el modelo de gestión de los centros de detención de ICE. La instalación es operada por la empresa privada Geo Group, una de las principales compañías contratistas del sistema de detención de inmigrantes. Los defensores de inmigrantes han criticado durante años el uso de centros administrados por corporaciones privadas, argumentando que generan incentivos económicos para expandir la detención de personas. Delaney Hall ha tenido un historial complejo, ya que funcionó anteriormente como centro de detención de ICE entre 2011 y 2017. Más tarde fue convertido en una instalación de transición, pero reabrió como centro de detección migratoria en mayo de 2025 bajo Geo Group. La reapertura ocurrió después de una prolongada disputa legal relacionada con los intentos de Nueva Jersey de prohibir los centros privados de detención de inmigrantes. El gobierno del presidente Donald Trump ha tenido reacciones negativas, como el zar de la frontera, Tom Homan, quien indicó que se obligaría a las personas en huelga a comer a la fuerza. Mientras el nuevo secretario de Seguridad Nacional, Marvin Mullen, afirma que la huelga de hambre es porque los inmigrantes quieren lo que llamó comida eterna. Más allá de las críticas, ninguno de los funcionarios ofreció soluciones concretas a las demandas. Las protestas afuera del centro de detención han dejado varias personas detenidas, pero junto con la huelga de hambre se han producido ya algunos resultados concretos, ya que algunas personas han sido puestas en libertad, incluida una estudiante de 18 años detenida poco antes de graduarse de la escuela secundaria y una persona usuaria de silla de ruedas que, según activistas, no estaba recibiendo atención médica adecuada. Además, el fiscal general de Nueva Jersey presentó una demanda contra Geo Group por presuntamente impedir el acceso de inspectores estatales de salud a las instalaciones, a la representación legal de inmigrantes detenidos. Mientras continúan las protestas dentro y fuera de Delaney Hall, la huelga se ha convertido en uno de los desafíos más visibles al sistema de detención migratoria en Estados Unidos, sobre todo en medio del Mundial de Fútbol, que tiene a Nueva Jersey como una de las sedes. Mientras tanto, en Nueva York, hay escalada en operativos de ICE y el gobierno federal está a la defensiva por nuevas leyes estatales que buscan acotar a las acciones migratorias. Mientras iniciaba el Mundial, líderes comunitarios, políticos y familiares de inmigrantes hicieron un llamado al alcalde Soran Mamdani y al concejal municipal a proteger e invertir más recursos en servicios esenciales. Muriel Aguada, presidente y director ejecutivo de la Coalición de Inmigración de Nueva York, indicó que hay una seria presión hacia inmigrantes, ya que jueces migratorios están atendiendo a decenas de personas en un solo día. Aunque por el momento, ICE no puede detener a inmigrantes en tres cortes migratorias en la Gran Manzana, luego de la decisión de un juez federal. Los activistas piden al Consejo Municipal y a la administración de Mamdani asignar 188 millones para servicios legales de inmigración, probar 4.5 millones al plan Access Health de la ciudad de Nueva York para ofrecer mayor información sobre el acceso a servicios de salud. Asimismo, se impulsa la ley Conozca sus derechos, promovida por la concejal Alexa Avilés. La presidenta del Consejo Municipal, Julie Menin, y la concejal Carmen de la Rosa también levantaron su voz ante Nueva York para que asignen más fondos a programas que tiendan la mano a inmigrantes. Ante el plan de la administración Trump sobre más acciones migratorias en Nueva York, el alcalde Mamdani publicó un informe que establece cambios y recomendaciones para fortalecer las protecciones de inmigrantes y regular la interacción entre agencias municipales y autoridades federales de inmigración. El documento deriva de una auditoría realizada por el Comité de Respuesta Interagencial, que revisó el cumplimiento de políticas locales, el cual detectó fallas en las formas en que distintas agencias compartían información con ICE y aplicaban las normas vigentes, además de inconsistencias en el cumplimiento de la legislación local. La auditoría reveló que ICE ha intensificado acciones de detención en la ciudad, incluyendo operativos en refugios, cortes migratorias y otros puntos de control. Entre el 20 de enero del 2025 y el 10 de marzo del 2026, la agencia migratoria realizó 6 arrestos diarios en el área de Nueva York, lo que representa un incremento del 71% frente al mismo periodo del ciclo previo. Además de la ciudad de Nueva York, ICE opera en Long Island, donde las policías locales tienen acuerdos 287G que les permiten mejorar su cooperación con acciones migratorias. Un reciente reporte de Newsday reveló que los agentes migratorios han detenido a varios jóvenes protegidos bajo el programa Menores Inmigrantes Especiales.
1: Fue Jesús García, nuestro colega reportero desde Nueva York, sobre estas protestas y el ambiente tenso en centros de detención como en Delaney Hall. Y hablando de centros de detención, pues ahora vámonos a Miami. Allá en Florida, usted recordará este terrible centro de detención para inmigrantes, el Alligator Alcatraz, que se está desmantelando porque obviamente se va a cerrar. Pues ahí también Miami va a ser sede de 7 partidos en el estadio Hard Rock, donde Saudi Arabia se va a enfrentar con Uruguay. Nuestra colega Diana Montaño nos invita el siguiente reporte.
2: Así es, y es que hoy la ciudad de Miami se estrena como sede de un partido de la Copa Mundial y lo hace precisamente con un partido entre Arabia Saudita y Uruguay, un encuentro que estará lleno de una comunidad uruguaya e hispana en medio de mucha controversia. De hecho, la Copa Mundial de la FIFA 2026 traerá 7 partidos a Miami, específicamente al Hard Rock Stadium, incluyendo encuentros de fase de grupos y un partido de eliminación directa. Además, la enorme diversidad cultural del sur de la Florida convierte a esta ciudad en un punto de encuentro para aficionados de todo el mundo. Pero mientras miles de aficionados celebran la llegada del torneo más importante del fútbol, algunos defensores de los derechos de los inmigrantes advierten que el ambiente migratorio actual podría hacer que muchas familias indocumentadas vivan el evento con cautela. Organizaciones de defensa de inmigrantes señalan que el endurecimiento de las políticas migratorias, el aumento de operativos de control, han generado temor entre personas indocumentadas y también en familias de estatus migratorio mixto. Y es que, lamentablemente, los arrestos por parte de ICE continúan. Algunos activistas aseguran que muchos aficionados podrían evitar asistir a los partidos, a los festivales o incluso a los eventos relacionados con el Mundial por miedo a posibles encuentros con autoridades migratorias. Las preocupaciones han aumentado en medio precisamente de estas políticas muy estrictas implementadas por el gobierno federal y el incremento de operativos de inmigración en distintas partes del país. Grupos defensores de los derechos de los inmigrantes han lanzado campañas informativas para explicar qué hacer, específicamente en esta ciudad, en caso de un encuentro con agentes federales, y recordar que todas las personas, independientemente de su estatus migratorio, tienen derechos constitucionales. Thomas Kennedy, de la Florida Immigrant Coalition, advierte tener cuidado.
3: El problema es que la policía, los gobiernos municipales en Miami, en la Florida, colaboran con ICE, con el enforzamiento de inmigración, a base de los contratos 287G que han firmado. Entonces, cualquier encuentro con la policía, por ejemplo, si te arrestan por estar jugando con un ron recreacional, o por manejar sin licencia, o por perfil racial, por lo que sea, bueno, terminás en la cárcel del condado y de ahí te transfieren bajo un pedido de ICE a un centro de detención de inmigración. Entonces, nosotros le sugerimos, le advertimos a la gente que tenga mucho cuidado, mucha cautela si van a eventos de la FIFA porque hay una presencia policial muy grande.
2: Esta discusión ha cobrado fuerza tras varios incidentes relacionados con controles migratorios vinculados al Mundial, entre ellos el caso del árbitro somalí que no pudo ingresar a los Estados Unidos pese a contar con una visa válida. Las autoridades federales, estatales y locales han reforzado significativamente las medidas de seguridad para el evento. En el sur de la Florida participan agencias como el FBI, cuerpos policiales locales y otras entidades federales con el objetivo de proteger a los asistentes y garantizar el desarrollo seguro de los partidos. Hasta el momento no existe ningún anuncio de operativos migratorios dentro de los estadios del Mundial en Miami. Sin embargo, las organizaciones recomiendan, por supuesto, a las personas conocer sus derechos y mantenerse informadas. Para muchos, la Copa Mundial representa una celebración global del deporte y la diversidad cultural. Para otros, especialmente dentro de la comunidad inmigrante indocumentada, será también una prueba de cómo convivir con el temor a la aplicación de las leyes migratorias mientras el mundo pone sus ojos sobre esta ciudad. Desde Miami, Diana Montaño.
1: Diana Montaño desde Miami. Vamos a escuchar más adelante más sobre estas medidas de precaución ante la presencia policial allá en la Florida y cómo, como escuchamos a decir a Diana, pues cómo se puede convivir con este miedo, con este temor en este mundial, en esta fiesta del mundo. Vamos ahora rápidamente a Houston, Texas, donde se van a llevar a cabo 7 partidos en este mundial 2026. Desde ahí, Mariana Pineda nos reporta.
4: ¿Qué tal, Chelis? Así es. Bueno, pues sin duda, mira, la Copa Mundial 2026 ya está en marcha, pero además de los resultados en la cancha, otro tema ha comenzado a captar la atención de aficionados, trabajadores, organizaciones civiles y autoridades. Y es nada menos y nada más que el impacto de la política migratoria estadounidense en los torneos. Durante este primer fin de semana del Mundial no se ha reportado redadas ni operativos migratorios dentro de los estadios de ciudades sedes como Houston o Arlington en el área metropolitana de Dallas. Sin embargo, la preocupación continúa creciendo debido a la participación de agencias federales de inmigración en el dispositivo de seguridad del torneo. El Departamento de Seguridad Nacional confirmó que agentes de investigaciones de seguridad nacional conocidas como HSI y personal de ICE participan en las labores de seguridad mundial junto con otras agencias federales, estatales y locales. Ellos dicen que las autoridades afirman que su misión principal es combatir delitos como tráfico humano, venta de boletos falsificados, contrabando y otras amenazas a la seguridad pública. Aún así, funcionarios federales han evitado descartar completamente posibles acciones migratorias durante los torneos, lo que ha generado inquietud entre organizaciones defensoras de migrantes. Hasta el momento, los reportes se han concentrado más en la preparación comunitaria que en operativos migratorios específicos relacionados con partidos. Por ejemplo, en ciudades sedes como Dallas, Miami, Los Ángeles, organizaciones de derechos civiles activaron redes de respuesta rápida, talleres informativos y campañas para que inmigrantes y aficionados conozcan sus derechos. También se han distribuido materiales informativos, contactos de emergencia y recursos legales para quienes pudieran enfrentar encuentros con autoridades migratorias. En Arlington, por ejemplo, donde se celebró uno de los primeros encuentros de los torneos, los grupos activistas realizaron manifestaciones para expresar su rechazo a la participación de ICE en el operativo de seguridad mundialista. Los expertos y organizaciones consultadas coinciden en que el principal riesgo no se encuentra dentro de los estadios, sino durante los traslados, en aeropuertos, terminales de autobuses, cruces fronterizos o durante interacciones con autoridades federales. La preocupación es especialmente alta entre personas sin estatus migratorio regular, familias con casos migratorios pendientes y visitantes procedentes de países sujetos a restricciones o mayores controles de ingreso a Estados Unidos. Además, pues las actuales restricciones migratorias y políticas de visado han complicado la asistencia de aficionados provenientes de algunos países, entre ellos está Irán, Haití, Senegal y Costa de Marfil, según organizaciones que monitorean el acceso al torneo. La preocupación ha llegado incluso al Congreso. Tenemos que la congresista Nellie Poe presentó la llamada Ley Salvemos la Copa Mundial, que busca impedir operativos civiles de inmigración dentro de un radio de una milla alrededor del estadio o estadios y festivales oficiales del Mundial. Mientras tanto, en Los Ángeles, trabajadores sindicalizados del estadio SoFi alcanzaron un acuerdo tentativo que les permitiría convocar una huelga si agentes migratorios amenazan o agreden a trabajadores o aficionados durante eventos relacionados con los torneos. Las organizaciones recomiendan que los asistentes conozcan sus derechos. Esto es sumamente importante, que mantengan a la mano números de emergencia y contactos legales, que eviten difundir rumores sin verificar y reporten cualquier operativo sospechoso a redes comunitarias reconocidas. También recuerdan que las personas tienen derecho a guardar silencio, solicitar asesoría legal y preguntar si son libres de retirarse cuando interactúan con autoridades, siempre y cuando no se encuentren bajo arresto. Por ahora, el Mundial continúa desarrollándose con normalidad dentro de los estadios. Sin embargo, el debate sobre inmigración se ha convertido en una de las historias paralelas más importantes del torneo. Y aunque no se han documentado redadas vinculadas directamente a partidos durante este primer fin de semana, organizaciones, legisladores, trabajadores y defensores de los migrantes mantienen la vigilancia ante cualquier acción que pudiera afectar a trabajadores, residentes o aficionados que participan en la mayor fiesta del fútbol, que es el Mundial. Desde Houston, Texas, Mariana Pineda.
1: Gracias a nuestra colega reportera Mariana Pineda, efectivamente desde Houston, Texas, y repetiremos, conozca sus derechos, lleve sus contactos legales, números de emergencia y reporte situaciones que le parezcan sospechosas. Breve pausa y regresamos.

0: Continuamos con más en esta edición de Línea Abierta y hoy con los ojos puestos, sí, en el Mundial 2026, pero siempre pues con los ojos y el corazón bien puesto en lo que está ocurriendo con nuestras comunidades en medio de las deportaciones, de todo este miedo de saber que la presencia de ICE está ahí cerca y que en cualquier momento, porque no se ha descartado, pues pueden actuar en contra de la comunidad. Y no solamente de aficionados, sino ya escuchó usted de los mismos árbitros que algunos no pudieron entrar, de los mismos jugadores o las mismas selecciones. Y estos 9 partidos de la Copa Mundial de la FIFA 2026 se van a llevar a cabo en el estadio de Dallas, conocido como el estadio AT&T. En Arlington, usted ya habrá escuchado, Japón empató con Países Bajos. Y para comentar este mundial en medio de estas deportaciones masivas, nos acompaña Asael Álvarez, él es organizador del movimiento Dallas Forward desde Dallas, Texas. Bienvenido al programa, Asael, gracias.
1: Hola, gracias por tenerme aquí.
0: Gracias a usted, Asael. Asael, la ciudad de Dallas busca recuperar hasta 24 millones de dólares de fondos federales para reforzar la seguridad durante este mundial. Cuéntenos detalles y díganos si les preocupa que parte de ese despliegue pueda traducirse en una mayor presencia o colaboración con agencias migratorias y que genere más temor del que ya existe entre nuestras comunidades inmigrantes, Asael.
1: Sí, ahorita estamos bien atentos sobre lo que está pasando en Dallas, porque sí vimos que casi 24 millones de dólares va a estar ahí en Dallas y para la seguridad. Y estamos bien atentos con la comunidad y avisándoles, si ven a alguien cuestionando a la gente, a la comunidad, por favor documenten y observen, porque no sé a qué extento va a estar ahí la migración o el DHS allí en los estadios o en el FanFest o en las estaciones de tren. Pero estamos bien atentos en lo que estamos viendo aquí en Dallas.
0: Sobre esa proyección que tienen, Asael, de gastar casi 33 millones de dólares en seguridad pública en este mundial, ¿qué garantías concretas exigen ustedes a las autoridades locales para asegurar que las y los aficionados, los mismos residentes inmigrantes, pues puedan participar de estos eventos del mundial sin temor a ser detenidos, sin temor a las acciones que tengan que ver con su estatus migratorio o con el simple color de la piel?
1: Sí, ese se llama Less Before. Es algo que pasó recientemente, una ley, y estamos viendo si está pasando esto. Ahorita no vimos unos cargos sobre eso, pero es muy importante que estemos muy atentos sobre las preguntas que están preguntando los policías estatales, porque sí hemos visto reportes sobre el FanFest que está ahí, el DPS, que están ahí en 280G, y también hemos visto reportes del DHS en las estaciones de tren.
0: Hablando de reportes, Asael, ¿han sabido de personas o grupos, familias que decidieron no asistir a algún partido, no viajar, digamos, a algún otro estadio en otro estado o eventos públicos en las calles por este temor a los agentes de migración?
1: Sí, hay gente que hemos hablado que no quieren salir de sus apartamentos o casas, porque hay mucho miedo ahorita entre ir a un evento o ir a mandado también. Entonces ahorita están bien atentos, y pero hay que asegurar que la ciudad debe que proteger la comunidad sobre todo lo que está pasando.
0: ¿Y qué garantías hay, Asael, para personas que nos escuchan en este momento en el gran estado de Texas o en otros lugares? ¿Qué garantías tienen? Hemos venido repitiendo, no solamente hoy, Asael, sino en otros programas, conoce tus derechos, lleva números de emergencia. Si una persona, un aficionado, nos escucha hoy y dice, quiero ir, quiero viajar, quiero asistir a un partido o simplemente a un lugar público a verlo, ¿qué garantías tienen de que no le va a suceder nada?
1: Lo que podemos sugerir es los derechos, porque los derechos es muy importante que todos lo sepan, hasta si eres ciudadano o si no eres. Como ayer fuimos a un grupo de jóvenes y ni sabían los derechos, y queríamos urgentemente decirles que deben que saberlos, porque ahorita nomás por el color de su piel pueden detener, pero lo que sí tienen son los derechos a guardar en silencio, pedir por un abogado, y no debes que responder preguntas sobre dónde naciste, y no debes mentir ni mostrar documentos falsos. Entonces estamos sugiriendo eso, pero también tenemos gente en el FanFest y también en alrededor del estadio viendo, observando y documentando si algo va a pasar.
0: Esto es importante, que se vaya documentando todo, y ya que habla de documentos, Asael, también creo que hablar de estas medidas o recomendaciones para proteger que se están compartiendo entre aficionados, ¿qué les dicen ustedes? ¿Qué tipo de documentos pueden o no llevar en caso de asistir a un partido o a las grandes pantallas que muchas veces se colocan en espacios públicos?
1: Pues le preguntamos a cualquiera. Aquí en Texas está diferente la ley, porque aquí no puedes, si identificas como otra persona, eso es un delito y no debes que ser eso. Entonces debes que expresar de quién eres si te preguntan por si estás detenido. Entonces estamos preguntando a la gente que por favor sepan los derechos sobre eso y tener su identificación también.
0: Y bueno, mucho se señala a él, no de ahora, no de este mundial, sino de otros, al FIFA, ¿no? ¿Qué responsabilidad tiene la FIFA de este tipo de grandes eventos que deben de ser, pues eso, una fiesta del mundo? Este comité organizador, las ciudades que son sede, se hablaba mucho, Human Rights decía, bueno, estamos por arrancar el mundial que ya comenzó y no tenemos claro qué es lo que cada ciudad sede puede garantizar, puede ofrecer para que los aficionados la pasen bien, se sientan en lugares seguros. ¿Qué responsabilidad ustedes señalan, repito, a la FIFA?
1: Sí, a la FIFA les preguntamos que si, para que tener un espacio bien, que esté muy safe para la gente y la comunidad, porque todo lo que está pasando es como una, debe que ser una fiesta, todo esto con la comunidad. Y vimos eso con los holandeses aquí en Dallas, no sé si vieron videos sobre las redes, pero hay mucha gente de Japón y de holandés, y ahorita van a venir muchos argentinos para ver a Argentina, y queremos asegurar a toda la gente que aquí también pueden tener una fiesta en Dallas.
0: Que pueden tener una fiesta en Dallas, que es una fiesta global. Hay mucha precaución, Asael, por esto que hablábamos al inicio de la presencia de fuerzas de seguridad durante este mundial, que pudiera muy bien confundirse con ciertos operativos migratorios y que pueda ocasionar un caos donde a lo mejor no existe. Dicho eso, ¿qué pueden ustedes recomendar a alguien que nos está escuchando en este momento? Y repito, no son ICE, son fuerzas de seguridad, es la policía, y de pronto la gente empieza a tener un poco de confusión y no saber qué hacer, si dar un paso o mejor regresarse a su casa.
1: Sí, entonces si ven a alguien que es sospechoso en las calles o en un lugar como el FanFest, pueden usar el iceout.org, y este es el sitio de web donde toda la comunidad puede ver los reportes, si ven a alguien sospechoso, y podemos mandar a alguien de la comunidad que tiene tiempo para ver si es alguien que es de federal, estado o policía local o hasta seguridad del apartamento, ¿verdad? Entonces, por eso vamos a verificar estos rumores y ahí podemos avisar a la gente. Y también pueden llamar a la línea 469-306-2078 para reportar si ven estos reportes, y podemos mandar a alguien a que les verifique y podemos hablarle para atrás.
0: ¿Puede repetir esta línea telefónica, Asael, un poco más despacio para que tomen nota a quienes nos escuchan?
1: Sí, es el 469-306-2078.
0: Perfecto, ahí está esta línea que usted debe de anotar bien para que pueda tomar sus precauciones, sus referencias. Pues cuando este mundial termine, Asael, apenas está empezando esta fiesta, estas apuestas de mucha gente que se mete a las quinielas, cuando termine y digamos que las cámaras se apaguen, ¿qué esperan que quede como pues lección, digamos, para este tipo de eventos masivos como es el Mundial 2026 en cuanto a la protección de los derechos, el trato hacia las comunidades inmigrantes, en este caso en Texas, que no solamente son aficionados a Asael, sino son muchos de ellos y ellas trabajadoras de estos estadios, de estos lugares donde se congrega una gran mayoría de personas que vienen de fuera, pero que también son turismo nacional?
1: Sí, cuando viene gente aquí, lo que debe que salir de todo esto es que la comunidad sea más junto con la ciudad. Y debe que saber la ciudad que hay mucha gente que quiere ver Dallas en una forma diferente también, porque lo que estamos viendo ahorita es mucha inseguridad en casi 80% de nuestro del budget va a las policías, pero nosotros hemos visto nada de cómo se dice, de ir a la comunidad y darles la información como los derechos, y eso es muy importante para los eventos en el futuro, para que toda la comunidad sepa sus derechos para eventos como así, si vemos una acción grande como del DHS o federal sobre esto.
0: Efectivamente, pues muchas gracias, Asael, por estos minutos, esta información. ¿Hay algo más que usted quiera agregar antes de despedirse?
1: Sí, nomás que pongan bien atentos todos, y todos somos una comunidad y deben que observar y documentar lo que está pasando, porque esto es muy importante. Estamos en tiempos que mucha gente que no quiere salir de la casa y quieren hacer más seguros, y lo único que podemos seguramente asegurar es sus derechos y reportar y documentar todo.
0: Eso. Pues gracias otra vez a Asael Álvarez, organizador de el movimiento Dallas Forward desde Dallas, Texas. Gracias, Asael, que siga pasando buena tarde.
1: Gracias, tengo buen día.
0: Hasta luego, Asael. Vamos a hacer una pausa en esta edición de Línea Abierta y regresamos con más. 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
0: 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Continuamos con más en esta edición de Línea Abierta en pleno Mundial 2026. Seguimos con la mirada bien puesta en lo que ocurre en este ambiente de políticas antiinmigrantes, con las deportaciones, con las redadas, con la presencia de ICE que no se descarta en los estadios en plenos partidos. Y Miami es sede de un total de 7 partidos en el estadio de Miami, el Hard Rock, en este Mundial 2026. Hoy precisamente Arabia Saudita o Saudi Arabia se enfrenta a Uruguay. Van otras selecciones como la de Colombia, Brasil, Cabo Verde, y esto quiere decir que nuestras comunidades inmigrantes se congregarán o asistirán a estos espacios públicos para ver a su selección. Thomas Kennedy, portavoz del Florida Immigrant Coalition, FLIC, nos acompaña desde Miami. Bienvenido al programa, Thomas.
5: Hola, ¿cómo estás? Gracias.
0: Gracias a ti por estar en el programa, Thomas. Pues hace un momento te escuchamos en el reporte de nuestra colega Diana Montaño hablar sobre los cuidados que la gente debe tener si va a eventos de la FIFA de este mundial ante la significativa presencia policial. ¿Puedes explicarnos un poquito más, Thomas?
5: Sí, bueno, obviamente estamos viendo en todo el país, ¿no?, cómo el enforzamiento de inmigración a personas que vienen del exterior está causando problemas para el mundial. Hemos visto como, por ejemplo, un arquero de Somalia, un referí de Somalia, le negaron la entrada, aunque uno de los referís más premiados de toda África, aunque tenía una visa diplomática al llegar al aeropuerto de Miami. Hemos visto los grandes problemas que han tenido, por ejemplo, los jugadores de Irán, que tuvieron que trasladarse a México como su base de entrenamiento, los fans que han tenido tremendos obstáculos en poder asistir a partidos. Hemos visto también que docenas de fans de Marruecos, por ejemplo, se les negaron las visas o se les quitaron las visas. Hemos visto que fans de Escocia han tenido problemas de visa. Hemos visto problemas personas de todo el mundo, ¿no? Pero bueno, esas son las personas que vienen del exterior. Y esos son problemas de visa y de entrada en los aeropuertos. Pero aquí en la Florida, porque tenemos estos contratos 287G, en el que la policía y las entidades municipales, es decir, los gobiernos locales, cooperan con el enforzamiento de inmigración, eso crea un riesgo más allá, ¿no?, de lo que te puede pasar en el aeropuerto y más allá de tu encuentro con agencias de inmigración federales como ICE. O sea, por ejemplo, sí. Si acá te para la policía de Miami, ¿no? La policía estatal, porque te hace perfil racial, o porque estaba jugando con un dron en un lugar donde no tendrías que estar jugando con un dron, o porque cometiste una infracción de tráfico entrando al estadio, te pueden arrestar, por ejemplo, por estar sin licencia, porque acá los indocumentados no pueden tener licencia de conducir, o por cualquier otra razón, terminás en la cárcel del condado, es decir, la cárcel local, municipal, y ahí te ponen lo que se llama un detainer, o sea, un pedido de ICE. Y de ahí te viene a buscar ICE a la cárcel local y terminás en un centro de detención como Alcatraz de los Caimanes. Entonces se entiende el riesgo extra que tienen las personas acá, más allá de los turistas, ¿no? Podemos decir emigrantes que viven en Miami, gracias a la red policial que se establece en este tipo de eventos internacionales.
0: Háblanos más de esos riesgos a los que se pueden enfrentar estos aficionados inmigrantes, como tú dices, no los que vienen de fuera, sino los que viven aquí en Estados Unidos y que tienen la capacidad económica a lo mejor de irse de un estadio a otro. Y también, Tomás, si ya recibieron ustedes algunos reportes de personas que han decidido, mejor lo veo en mi casa, mejor lo veo en mi hogar, porque no me voy a arriesgar a ir a un partido por temor a encontrarse precisamente con el ICE.
5: Sí, bueno, mira, creo que el ejemplo del dron que te hice es muy bueno, porque, tendría que decir malo, porque, por ejemplo, en el Mundial de los Clubes, que se jugó el año pasado, uh-huh. Hubo un reporte de Human Rights Watch de un hombre que tenía un pedido de asilo, que se estaba siendo procesado, y estaba en un estadio en New Jersey, en el MetLife, creo. Y estaba jugando con un ron recreacional en el parqueo, en el estacionamiento del estadio. Y bueno, no se puede jugar con los ron recreacionales porque, o sea, hay riesgo de seguridad, etcétera, pero el hombre no lo sabía, ¿no? Fue un error ingenuo. Y le cayó la policía en el parqueo. Mm. Él estaba con su familia, con sus hijos y su pareja. Le cayó la policía y lo detuvieron. Y lo arrestaron. Y el hombre terminó. Y esto en New Jersey, no en Miami. Terminó 11 semanas en un centro de detención de inmigración y lo deportaron a su país de origen, donde necesitaba asilo, poniendo en riesgo teóricamente su vida, ¿no?
0: Claro.
5: Entonces, bueno, volvemos a Miami. ¿Qué pasa ahora? Miami ha anunciado un reglamento, guianza de cero tolerancia con el uso de drones en la vecindad de los eventos de la FIFA. Entonces, es decir, te ponen una multa, creo, de $3,000 y, o sea, te meten preso, cero tolerancia. Entonces, ¿qué pasa? Puede ser que sos un inmigrante con estatus de migratorio precario, indocumentado, lo que sea, estás jugando con un dron, tratando de sacar fotos, te cae la policía, teóricamente te arrestan, como digo, terminas en la cárcel del condado, ahí te ponen un pedido de ICE, porque te chequean el estatus migratorio, porque colaboran, y terminas en Alcatraz de los Caimanes. Entonces, ese es el tipo de políticas de cero tolerancia que, o sea, teóricamente son para la seguridad pública, pero en este contexto hostil, irracionable de inmigración, termina la gente con la vida arruinada por culpa de lo mal pensado que está todo esto, ¿no?
0: Pues sí, y con esta situación que tú comentas, Tomás, pues mucha gente dice, mejor no voy, pero si se animan a ir, ¿qué recomendaciones les hacen ustedes desde FLIC?
5: Bueno, o sea, nosotros también estamos trabajando con otras organizaciones para organizar fiestas donde se pueden mirar los partidos, donde hay un espacio seguro y que da la bienvenida. Pero bueno, si una persona quiere ir y se entiende que es el mundial, es algo que pasa cada 4 años, el espíritu futbolero es, la pasión futbolera es grande. Uno tiene que tener cautela, tiene que tener cuidado. Lo que le pedimos a la gente es que, o sea, sigan todas las reglas, que hagan todo lo posible para no atraer atención, para no caer en la mira de fuerzas policiales. Y obviamente, o sea, si uno tiene la mala suerte de que eso le pase, no firmen nada si no tienen ayuda legal, no hablan, no digan nada. Que no tengan que decir hasta que tengan un abogado, ayuda legal, etcétera. Pero como digo, nosotros también estamos organizando fiestas y y lugares donde se pueden mirar los partidos de forma más segura, si es que una persona tiene, como digo, estatus migratorio precario, es indocumentado y no se siente seguro yendo a los partidos o a los eventos oficiales de la FIFA.
0: Seguro. Y bueno, las líneas de ayuda, las redes de apoyo, todos los recursos que estén disponibles son importantes que los proveamos en este momento. Tomás, no sé si tienes algunos a la mano para aquellas personas que hacen justamente esto, disfrutar del Mundial 2026, pero a la vez asistir, aunque no entren al estadio, a pasar la información importante para las y los aficionados que muchas veces lo escuchan desde afuera, están con sus teléfonos, según lo que hemos visto que circula en redes, simplemente por sentir esta emoción de este Mundial 2026. ¿Qué recursos quieres dar en este momento?
5: Bueno, puedo dar nuestra línea de ayuda de la Coalición de Migrantes de Florida, es 1-888-600-5762, 1-888-600-5762, y también la pueden buscar o buscarnos en la Coalición de Migrantes de la Florida, Florida Immigrant Coalition. Si ponen eso en Google, vamos a salir, sale la línea de ayuda, salen nuestras nuestras cuentas en las redes sociales, así que se puede conectar con nosotros de esa manera.
0: Eso. Y para aquellos pequeños negocios, Tomás, que también tienen miedo y dicen, bueno, normalmente en los mundiales los negocios también, estoy pensando en restaurantes, en barcitos de gente latina, pues hay trabajadores inmigrantes que dependen en este momento económicamente de lo que sucede en el mundial, es decir, organizar sus pequeñas fiestitas comunitarias de barrio, digamos. ¿Algún mensaje para estos pequeños negocios?
5: Sí, ha habido frustración. Yo he hablado con de dueños de pequeños negocios, porque obviamente cuando la FIFA hace eventos, clausuran la vecindad, ¿no? Entonces la gente no puede parquear, no puede acceder ciertos locales, termina en ciertos contextos no ayudando, pero dañando a pequeños negocios, pero en otros contextos obviamente trae un montón de gente que va a tomar alcohol, a comer, etcétera. Entonces los efectos económicos son variados, pero nosotros lo que le decimos a la gente es que, o sea, tenga lo mismo, tenga cautela, protejan a sus anfitriones y que si es posible le niegue la entrada a oficiales de inmigración federal o oficiales federales para asegurar la que la gente esté bien, que se sienta bienvenida y que no haya ningún disgusto, ¿no?
0: Que todo lleve, se lleve en tranquilidad o en festividad, pero sin ese temor que ya está ahí plantado, lamentablemente, Tomás, por lo que ha ocurrido con las políticas migratorias y todas las detenciones que se han visto y que están enmarcando, lamentablemente, este Mundial 2026, aunque no ha ocurrido nada propiamente dentro de estos estadios o afuera. Supongo que eres argentino, Tomás, así que mañana estarás muy pendiente de Argentina contra Argelia.
5: Sí, estaré pendiente, pero también estoy apoyando a otros equipos, a Argentina, pero obviamente a todos mis hermanos y hermanas latinoamericanos, también de Haití, es un equipo que está en mi corazón y que les estoy dando les deseo mucha buena suerte, así que tenemos muchos equipos para apoyar,
0: para hinchar, como dicen ustedes. Pues muchas gracias, Tomás Kennedy, por estar con nosotros en el programa en este quinto día del Mundial 2026. ¿Algo más que quieras agregar, Tomás, antes de irte?
5: No. Solamente que, bueno, que ojalá que todo esté bien y que no tengamos ningún disgusto.
0: Ojalá que así sea, que esta fiesta del Mundial 2026 así comenzó, hoy es el quinto día, y que así termine. Gracias, Tomás Kennedy, portavoz del Florida Immigrant Coalition, FLIC, desde Miami, Florida. Hasta pronto, Tomás.
5: Gracias a ustedes, buen día.
0: Hasta luego, buen día. Y pues así nos estamos ya despidiendo de esta edición de Línea Abierta. 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Jorge Ramírez está en los controles técnicos, María de Jesús Gómez es asociada de producción, Yositis Careño Pereira es productora y Desiree Yepes coordina la producción, Samuel Orozco es el director de noticias. Soy Chelis López, gracias, hasta la próxima.

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2: Bienvenidas, bienvenidos a este primer servicio informativo de los noticiarios Pulso. Iniciamos una nueva semana laboral, 15 de junio del 2026. Les saluda Francisco Muñoz y a nombre de todo este equipo de periodistas que hace posible esta primera emisión, le invitamos a que permanezca en sintonía para que conozca lo más importante que está ocurriendo en México y en todo el mundo. La presidenta Claudia Sheinbaum canceló de última hora su gira por Zacatecas debido a las protestas anunciadas por el magisterio y en su lugar realizó una visita sorpresa a San Luis Potosí, donde entregó boletos a jóvenes deportistas para el próximo partido de México contra Corea del Sur. En votación dividida, la Coordinadora Nacional de Trabajadores de la Educación decidió seguir en huelga y plantón en el Zócalo de la Ciudad de México para exigir solución a las demandas laborales y a la derogación de la Ley del ISSSTE de 2007. Las y los docentes denuncian cerrazón del gobierno tras la cancelación de mesas de negociación en la SEP. Tras semanas de protestas de comunidades Mayo Lloreme para exigir que se detenga la construcción de una planta de amoníaco en Topolobampo, Sinaloa, la Semarnat anunció que buscará el diálogo con la empresa. Cuerpos de emergencia se movilizaron ayer en la carretera México-Pachuca en dirección a la Ciudad de México, a la altura de Tlalnepantla, luego de un fuerte choque entre microbuses de servicio público de pasajeros que iban a exceso de velocidad y que dejó un saldo de 15 personas lesionadas. En información internacional, Estados Unidos e Irán llegan a un acuerdo de paz inmediata y permanente en todos los frentes, incluyendo Líbano, pero será hasta el viernes que se firme el convenio en Ginebra, Suiza. Celebra la Unión Europea el acuerdo de paz entre Estados Unidos e Irán. Alemania, Francia, Reino Unido e Italia se muestran dispuestos a levantar las sanciones a Teherán. Afirma el Comité Internacional de la Cruz Roja que en la Franja de Gaza hay miles de cuerpos que permanecen bajo los escombros y posiblemente nunca sean recuperados. Rusia y Ucrania felicitan al presidente de Estados Unidos, Donald Trump, por su cumpleaños 80 y aprovechan para pedirle que retome el papel de mediador en la guerra que mantienen. Manifestantes contra el Grupo de los Siete y fuerzas policiales se enfrentaron en las inmediaciones de la sede de la Organización de las Naciones Unidas en Ginebra, Suiza, a pocas horas de que inicie la cumbre en la vecina localidad de Vienne, en Francia. Iniciamos con los detalles de la información nacional porque la presidenta Claudia Sheinbaum canceló las actividades públicas que tenía programadas este domingo allá en Zacatecas, donde encabezaría la presentación y evaluación de programas federales de infraestructura. La cancelación se conoció después de que integrantes de la sección 34 del Sindicato Nacional de Trabajadores de la Educación, quienes han actuado de forma conjunta con la coordinadora en la entidad, acordaron movilizarse para buscar un encuentro con la presidenta durante su visita a Zacatecas. Los docentes pretendían entregarle un posicionamiento relacionado con sus demandas laborales y de seguridad social. Entre sus principales exigencias, recordemos, se encuentra la eliminación de la Ley del ISSSTE de 2007 y la desaparición de la Unidad de Sistema para la Carrera de las Maestras y los Maestros, USICAM. En lugar de eso, la mandataria federal entregó canchas de fútbol y boletos para el Mundial en San Luis Potosí, junto al gobernador Ricardo Gallardo Cardona.
3: La presidenta Claudia Sheinbaum Pardo encabezó en San Luis Potosí la entrega de los boletos para que los jóvenes ganadores del Mundialito Escolar puedan asistir a un partido del Mundial de FIFA 2026. La visita de la presidenta no se hizo pública, ya que no estaba oficialmente programada. A través de sus redes sociales, el gobernador Ricardo Gallardo Gallardo dio cuenta de esta entrega, en la que también estuvo el director del IMSS, Zoé Robledo. Gallardo Cardona comentó además en sus redes sociales: el talento potosino sigue llegando más lejos. Informó que acompañó a la presidenta Claudia Sheinbaum Pardo a entregar boletos a las y los jóvenes que representaron con orgullo a San Luis Potosí en el Futsal Mundialito Social Inclusivo IMSS 2026. Gallardo Cardona indicó que los integrantes del equipo Tuneros de San Luis Potosí, campeones nacionales del torneo, recibieron sus boletos para presenciar el partido Corea del Sur contra Sudáfrica. Para Pulso de Radio Educación, Reinaldo Cerecero.
2: Y por su parte, el coordinador de los diputados federales de Morena, Ricardo Monreal, reconoció en la presidenta Claudia Sheinbaum prudencia para no acudir este domingo a Zacatecas, toda vez que habría movilizaciones de la Coordinadora Nacional de Trabajadores de la Educación. A través de un video desde Puebla del Palmar, su rancho en Fresnillo, Zacatecas, el diputado federal reconoció a la mandataria federal y consideró que ha actuado con mucha inteligencia y serenidad ante los amagos del magisterio. Escuchemos.
0: Que tenía dos visitas para anunciar el plan carretero y para continuar con la política social, pero por prudencia, y me parece muy bien lo que hizo. Creo que ahora hay que seguir dialogando, no hay que desesperarse, y ella es una gran presidenta que actúa con mucha inteligencia, mucha serenidad, que actúa con mucha mesura.
2: Escuchábamos la voz del diputado y el coordinador de Morena en la Cámara de Diputados, Ricardo Monreal. Por otra parte, y en tanto, la Coordinadora Nacional de Trabajadores de la Educación acordó rechazar las propuestas presentadas por el gobierno federal en materia educativa y de seguridad social, ratificó sus demandas centrales y acordó fortalecer su huelga nacional, el plantón instalado aquí en la Ciudad de México y las movilizaciones en todo el país. Los acuerdos fueron aprobados durante la Asamblea Nacional Representativa, máxima instancia de decisión de la organización, que concluyó la madrugada de este domingo con la participación de 249 delegados de las distintas secciones que integran el magisterio disidente. Se espera que integrantes de la coordinadora arriben alrededor de las 10:30 horas a la caseta de Tlalpan en la autopista México-Cuernavaca para dar paso libre a los automovilistas, por lo que decenas de elementos policíacos ya se encuentran en este punto para evitar desmanes y actos violentos como los protagonizados por los maestros en días pasados. Por otra parte, tras 20 años del intento de desalojo de los maestros de la sección 22 de la Coordinadora Nacional de Trabajadores de la Educación del Centro de Oaxaca, ordenado por el entonces gobernador priista Ulises Ruiz, sigue sin haber justicia ni castigo a los culpables. Esto dijo Jenny Araceli Pérez, dirigente magisterial en ese estado. Luego, recordemos, del intento de expulsarlo, se creó la Asamblea Popular de los Pueblos de Oaxaca, conformada por organizaciones sociales, sindicatos, colectivos, estudiantes, comunidades indígenas y ciudadanía.
4: ¡Ojo por ojo! ¡Diente por diente! ¡Ulises asesino! ¡La cuenta está pendiente!
5: Docentes del estado de Oaxaca exigieron castigo a los responsables de la represión en contra de la Asamblea Popular de los Pueblos de Oaxaca, la APO, al cumplirse 20 años del desalojo fallido que llevó a cabo el gobierno estatal de Ulises Ruiz en contra del plantón que mantenían los docentes en la capital de Oaxaca. Los maestros señalaron que se debe castigar a los culpables de la muerte de más de 20 personas y decenas de desaparecidos. Horas más tarde del desalojo fallido del 14 de junio de 2006, en contra de los docentes, los maestros recibieron el apoyo de organizaciones y ciudadanos, lo que derivó en la conformación de la APO. Durante más de 5 meses, la APO realizó movilizaciones para exigir soluciones a sus demandas sociales, y en respuesta, el gobierno priista de Ulises Ruiz y el gobierno federal encabezado por el presidente panista Vicente Fox reprimieron al movimiento. Este domingo, los maestros llevaron a cabo una marcha en la capital del estado y realizaron un mitin mitin en el Zócalo de la ciudad. César García Zurita, secretario de organización de la sección 22 de la Coordinadora Nacional de Trabajadores de la Educación, afirmó que la lucha por justicia se mantiene.
6: Y llegando el día 14 en la madrugada, llevar a cabo esta acción de desalojo a todo el magisterio. El magisterio unido a partir de ese día con los ciudadanos, el pueblo en general, dio una muestra de lucha y que esta lucha en estos tiempos aún sigue.
5: García Zurita afirmó que las autoridades actuales protegen a los responsables de la represión.
6: El día de hoy también exigimos justicia.
5: Para Pulso de Radio Educación, Sosimo Díaz.
2: Y en otros temas, este domingo fue asesinado a balazos José Ángel Bravo Martínez. Él es el presidente municipal de San Miguel Amatitlán, Oaxaca, durante un ataque directo perpetrado en la región mixteca. Tras el atentado, se activaron protocolos de seguridad y un amplio operativo coordinado entre fuerzas estatales y federales para resguardar la zona y buscar a los responsables del crimen. El Partido Acción Nacional, instituto político al que pertenecía la víctima, condenó enérgicamente el suceso, calificándolo como un cobarde asesinato.
7: Diputados de las bancadas del PAN y del PRI condenaron el asesinato de Joel Ángel Bravo Martínez, presidente municipal de San Miguel Amatitlán, Oaxaca. La diputada presidenta de la mesa directiva, Kenia López Rabadán, lanzó un fuerte reclamo por la impunidad en que viven los asesinos y delincuentes. Advirtió que el Estado no está cumpliendo la obligación básica de garantizar la seguridad de todos los ciudadanos. El dirigente nacional del PAN, Jorge Romero, acusó al gobernador de Oaxaca de voltear hacia otro lado ante la solicitud de protección que en su momento le hizo el alcalde asesinado de San Miguel Amatitlán, Oaxaca, Joel Ángel Bravo.
8: En esta ocasión exigimos con toda nuestra energía que se dé con los responsables de este cobarde asesinato y se dé con la responsabilidad del gobernador de Oaxaca, Salomón Jara, que decidió voltear hacia otro lado ante la solicitud de protección que hiciera nuestro querido Joel. Todos los familiares y a los deudos de Joel Bravo, todas nuestras condolencias.
7: Para Pulso de Radio Educación, Reinaldo Cerecero.
2: Y la bahía de Ohuira, ubicada en Topolobampo, Sinaloa, es un sitio Ramsar, es decir, es un humedal de importancia internacional designado bajo la Convención sobre los Humedales, ya que protege esos ecosistemas clave para la biodiversidad y el bienestar humano. Pues este hábitat de delfines, tortugas, aves migratorias y sustento de comunidades pesqueras es el centro de un fuerte conflicto socioambiental por la construcción de una planta de amoníaco.

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1: Autoridades federales han instalado mesas de diálogo interinstitucionales y ordenado inspecciones para revisar el estatus de las obras y el cumplimiento ambiental. Sin embargo, los habitantes de la bahía de Ohuira decidieron tomar las instalaciones de la empresa Gas y Petroquímica de Occidente para defender su entorno. El vocero del movimiento indígena Yoreme Mayo, Felipe Montaño Valenzuela, anunció oficialmente la toma de las instalaciones de la planta de amoníaco. Cabe destacar que México alberga más de 140 de estos sitios protegidos, que incluyen desde manglares costeros y lagunas hasta oasis desérticos.
2: Habitantes de la bahía de Ohuira en Sinaloa informaron que tomarán las instalaciones de la planta de amoníaco de Gas y Petroquímica de Occidente, filial de la empresa suiza Proman. Este proyecto se encuentra en construcción con el respaldo financiero de un banco público alemán. El proyecto plantea la construcción de una de las plantas de amoníaco más grandes del mundo, con capacidad para producir 2.200 toneladas métricas diarias. Los pobladores de la región afirman que la planta extraerá 2.000 metros cúbicos de agua de mar por hora y devolverá el líquido a mayor temperatura, lo que podría afectar la zona de manglares y a las larvas de camarón, de las que depende la actividad pesquera en comunidades como Topolobampo, Paredones y El Colorado. Los habitantes señalan que también hay riesgos como fuga de amoníaco y daños a actividades como la pesca y el turismo. Los pobladores informaron que este lunes inicia la toma, la clausura y el plantón en la empresa.
3: Nosotros seguimos en pie, no vamos a aflojar, vamos a tomar las instalaciones el día lunes, ahora, ahorita, a eso le dijimos ahí, mientras ustedes dialogan y le dan seguimiento a esta propuesta que nosotros estamos haciendo, la toma de la empresa sigue en pie, pensaron que no íbamos a tomar la empresa.
2: Para Pulso de Radio Educación, Sosimo Díaz.
1: Colectivos de madres buscadoras denunciaron públicamente el hostigamiento y la criminalización institucional que sufren por parte de autoridades y sectores sociales, evidenciado recientemente durante las manifestaciones del partido inaugural de la Copa del Mundo en la Ciudad de México. Los colectivos de madres buscadoras reportaron que fueron encapsuladas, reprimidas y retenidas ilegalmente por parte de policías estatales y federales al intentar manifestarse de manera pacífica.
4: Madres buscadoras y colectivos de familias de personas desaparecidas aseguraron que el gobierno federal sigue minimizando su lucha y su tragedia en lugar de atenderlas. Sobre las declaraciones de la secretaria de Gobernación, Rosa Isela Rodríguez, que ponían en duda el origen y financiamiento de colectivos de otras partes del país que están en las movilizaciones, Vicky Ponce, una de las madres buscadoras, señaló que su único objetivo es tener verdad y justicia. No son un partido político, por lo que rechazó que reciban apoyo o financiamiento de algún grupo o sector, tanto nacional como extranjero.
5: Cuando vamos a búsqueda, no tenemos el apoyo de la seguridad y nos vamos nosotros solas. Entonces, si el apoyo que ellas dicen que nos dan, pues no sabemos dónde, porque si ellos no lo dieran, se lo ha puesto que no anduviéramos nosotros buscando a nuestros hijos, a lo que les debería de dar el trabajo es a todo su personal. Y sin embargo, nosotros es lo que hacemos en salir a buscar a nuestros desaparecidos. Así es de que nosotros no estamos relacionados con nadie de que nos hayan apoyado. En el camión que nos fuimos, yo me fui de invitada con Lucy Esperanza y ellos fueron los que proporcionaron el vehículo, donde ellos hicieron rifas y con las donaciones de las personas. Eso es lo que yo te puedo decir, pero jamás hemos recibido un peso.
4: Para Pulso de Radio Educación, Reinaldo Cerecero.
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1: Y el Mundial de Fútbol que se disputa en Estados Unidos, México y Canadá conlleva un grave problema que pocas veces ocupa la conversación pública: el elevado grado de violencia que

0: enfrentan mujeres y niñas durante grandes eventos deportivos, entre ellos el acoso, la violencia sexual, la violencia dentro del hogar y la trata con fines de explotación sexual. Esta mañana, Sirenia Celestino, directora de CIMAC, nos habla de las vicisitudes que han enfrentado las mujeres en este inicio del Mundial de Fútbol Masculino. ¿Cómo estás, Sirenia? Bienvenida.
1: Hola, ¿qué tal? Muy buenos días. Pues estamos en el arranque del Mundial y la FIFA está muy lejos de ser una organización dedicada a la promoción del deporte. Se trata de un organismo internacional con influencia política, con poder económico y por supuesto bélico. Y los países anfitriones apenas alcanzan a beneficiarse un poco del negocio multimillonario de Infantino y sus aliados, que se expande cada 4 años. A lo largo de las distintas ediciones de la Copa del Mundo han quedado expuestas las crisis sociales y la falta de prioridades gubernamentales que suelen traducirse en manifestaciones y protestas en las inmediaciones de los estadios y en las principales avenidas de las ciudades sedes. Mientras en los alrededores del estadio Ciudad de México, en el sur de la ciudad, las protestas fueron reprimidas, recibidas con gases, encapsulamientos y una preocupante falta de empatía institucional. Al mismo tiempo, la jefa de gobierno y la presidenta celebraban los goles en un deportivo de la Gustavo Madero en el extremo norte de la ciudad. Y Harfuch felicitaba a los cuerpos policiales por su actuar con temple y valentía, según lo declaró. Lo cierto es que no sorprendió la respuesta de la 4T. La represión de la protesta social evocó episodios similares ocurridos en 1970 y 1986. Los FIFAs prefieren recordar las hazañas de Pelé y Maradona. Gustavo Díaz Ordaz y Miguel de la Madrid también dejaron su propia huella en la historia de estos torneos, una marca de autoritarismo y de rechazo social. En el primero destacó el descontento por la represión contra estudiantes en Tlatelolco en 1968 y en el segundo por la mala gestión gubernamental tras el sismo de 1980. En el Estadio Azteca. Este año, lejos de los posibles abucheos en el estadio, la presidenta recibió el Mundial con una crisis de violencia expresada en más de 130 mil personas desaparecidas, entre ellas 9 niñas cada día y 14 casos de feminicidio diarios, donde las mujeres son las principales buscadoras de desaparecidos, pero también buscadoras de justicia. La protesta social ha sido recibida con indolencia y con represión. Para las y los periodistas, la cobertura tampoco fue sencilla y tampoco fue libre de sexismo. La periodista Ámbar Ruiz y su colega Axel Hernández fueron detenidos ilegalmente, mientras la reportera deportiva Gómez fue víctima de violencia sexual por parte de un aficionado, quien la tocó sin su consentimiento. La violencia no es natural, no son gajes del oficio, mucho menos en una cobertura deportiva, un espacio históricamente masculino. A esto se suma también el asesinato del periodista Luis López Valdés en Poza Rica, misma entidad donde fue desaparecida la periodista Roxana Guzmán Ramírez, directora del portal Pulso Informativo del Sureste en Anchital, Veracruz, hoy a 13 días de su desaparición. Las autoridades deben actuar con la máxima diligencia y transparencia hasta dar con el paradero y también trabajar porque los estados sean seguros para el ejercicio periodístico. Rechazamos el sexismo y la violencia cometida contra las reporteras en la cobertura del Mundial. Falta todavía un mes de partidos antes de conocer al ganador de la Copa Mundial 2026, pero también seguramente manifestaciones de euforia futbolera y veremos cómo se desarrolla esta jornada. Muchísimas gracias por la escucha.
0: Gracias a ti por estas reflexiones, Sirenia, y sin duda vamos a estar pendiente en estas semanas que restan de Mundial de Fútbol lo que vaya ocurriendo. Te agradecemos y un abrazo.
1: Excelente inicio de semana.
0: Igual para ustedes. Adiós. Vamos a otros temas porque un microbús y un autobús que iban a exceso de velocidad en la autopista México-Pachuca a la altura de la avenida San José en el municipio de Tlanepantla de Baz en el Estado de México provocaron un grave accidente que dejó al menos 15 personas lesionadas. El accidente ocasionó una intensa movilización de servicios de emergencia, así como afectaciones parciales a la circulación en una de las vialidades más transitadas que conecta el Valle de México con la zona zona norte del área metropolitana. De acuerdo con las primeras versiones recabadas en el lugar, ambas unidades presuntamente circulaban a exceso de velocidad antes del impacto. Hasta el momento, las autoridades no han confirmado oficialmente las causas del accidente ni la situación legal de los operadores involucrados.
2: Al menos 15 personas lesionadas dejó de manera preliminar la colisión entre un microbús y un autobús registrada este domingo sobre la autopista México-Pachuca a la altura de la avenida San José en la zona de San José Ixhuatepec, municipio de Tlalnepantla de Báez en el Estado de México. El accidente provocó una intensa movilización de servicios de emergencia, así como afectaciones parciales a la circulación en una de las vialidades más transitadas que conecta el Valle de México con la zona norte del área metropolitana. De acuerdo con las primeras versiones recabadas en el lugar, ambas unidades presuntamente circulaban a exceso de velocidad antes del impacto. Hasta el momento, las autoridades no han confirmado oficialmente las causas del accidente ni la situación legal de los operadores involucrados. Para Pulso de Radio Educación, Reinaldo Cerecero.
0: Y ante las inconformidades de algunos consejeros por el nombramiento de Mario Alberto Alejo García al frente de la Unidad Técnica de Fiscalización del Instituto Nacional Electoral, este domingo el INE publicó un comunicado con el objetivo de destacar la labor de dicho órgano electoral. Los consejeros Martín Faz, Carla Humphrey y Arturo Castillo impugnaron el nombramiento de Alejo por considerar que no cumple con los requisitos del artículo 197 de la Ley General de Instituciones y procedimientos electorales y que es muy allegado a Guadalupe Taddei.
2: El Instituto Nacional Electoral, INE, realiza la fiscalización de los recursos que gastaron las organizaciones que buscan ser partidos políticos nacionales, ya que forma parte de la evaluación integral durante el análisis de las solicitudes de registro. A través de un comunicado, el INE indicó que todas las organizaciones deben reportar periódicamente el origen y destino de los recursos empleados para la celebración de asambleas, actividades de afiliación y demás tareas relacionadas con el procedimiento de constitución partidista. Esta revisión la realizan la Unidad Técnica de Fiscalización y la Comisión de Fiscalización verifican que la información financiera presentada por las organizaciones cumpla con los requisitos previstos en la legislación electoral y que exista correspondencia entre las actividades realizadas y los recursos reportados. Para Pulso de Radio Educación, Reinaldo Cerecero.
0: Y en otro tema, la próxima semana se realizará en Washington la segunda ronda de negociaciones entre México y Estados Unidos rumbo a la revisión del T-MEC y llega en un momento complicado. Apenas el miércoles pasado, Donald Trump declaró desde la oficina Oval que no está buscando renovar el tratado. La ronda está prevista para el 16 y 17 de junio. Marcelo Ebrard encabezará la delegación mexicana acompañado de Altagracia Gómez, la coordinadora del Consejo Asesor Empresarial y del nuevo embajador en Washington, Roberto Lasseri. Al final, el secretario de Economía sostendrá una reunión con el jefe negociador estadounidense, aunque no hay mucho positivismo sobre el futuro del T-MEC tras las declaraciones de Trump. Para hablar de esta ronda de conversaciones sobre el T-MEC, hacemos contacto y le agradecemos al doctor José María Ramos. Él es internacionalista, académico e investigador en el Colegio de la Frontera Norte. Doctor, siempre un gusto saludarte. Bienvenido.
3: Encantado de estar contigo con audiencia. Muy buen día.
0: Coméntanos, por favor, qué perspectivas hay de que haya avances en estas negociaciones para la renovación del T-MEC, sobre todo con la postura de Donald Trump. Ya previamente se veían visos de algún tipo de renovación pronta, pero las propias declaraciones del mandatario nos hace ver que no será así.
3: Sí, más bien yo creo que son unas medidas de presión por parte del gobierno de Estados Unidos, como en otras ocasiones. Creo que lo que hemos logrado con el TLCAN y T-MEC CONMEC en los 5 años, incluso avalado por el actual presidente de Estados Unidos, refleja la gran integración que tenemos los países. Los dos países nos beneficiamos, hay beneficios importantes y sobre todo ahora en el actual contexto geopolítico que tenemos la competencia con China. Hemos suscrito, Paco, un importante acuerdo hace 3 meses sobre minerales críticos que refleja prácticamente que estamos gestionando la cuarta revolución industrial hacia la transición energética, y esto tiene ventajas sin duda alguna relevantes para todos los involucrados, para la sociedad de los países. Entonces, lo que sí va a ser es que seguramente va a ser un acuerdo bilateral, no va a ser trilateral, y aquí el reto yo creo que depende mucho, yo creo que también es un poco el acuerdo del 12 de julio en materia de seguridad. Creo que es muy importante atender algunas preocupaciones de Estados Unidos. Una de las preocupaciones que se va a discutir en la reunión de Washington va a ser una mayor integración en el sector automotriz. Estados Unidos quiere que las partes que han fortalecido una integración casi prácticamente de 60 años en la frontera México-Estados Unidos en el sector automotriz y en otros lugares del centro del país sea mucho mayor, sea el 50%. Pero entonces, yo creo que si hay avances, es parte de la polarización política y estamos prácticamente integrados. Recordarás, Francisco, que cerca del 80% de nuestro comercio es con los Estados Unidos y viceversa.
0: Sí, efectivamente, y por eso también las propias declaraciones donde él señala Estados Unidos no necesita a México, México necesita más a Estados Unidos, no corresponden con una realidad como lo señalas. Las relaciones comerciales son casi a la misma magnitud.
3: Así es, y sobre todo porque, por ejemplo, mira, hay estados donde tenemos una gran integración agrícola, agropecuario, son estados considerados bisagras políticamente, como son Michigan, Ohio, Nebraska, incluso por ejemplo el estado donde era la pasada secretaria de Seguridad Nacional, Cristina, Dakota del Norte, tiene una gran integración productiva agrícola con México. Entonces hay ganadores de ambas partes, y si a eso le sumas por ejemplo el sector automotriz, Michigan, incluso recordarás que hace 3 meses también una gran planta, la misma planta que se encuentra en Michigan, dio a conocer el aumento de sus inversiones en México. Yo creo que ese es el punto. Uno de los temas importantes que hay que considerar, y es parte, incluso también se está renovando, hay un interés por parte de Estados Unidos de que se pueda incrementar, en este caso, los salarios en algunas ramas, sobre todo porque recordarás que esa siempre ha sido una crítica del Partido Demócrata, ¿no? Que los bajos salarios atraen las inversiones y la reactualización. Yo creo que ese es un punto importante de considerar en el marco de la renegociación.
0: Y bueno, las presiones también vienen con otros temas, ¿no, doctor? La cuestión de lo que anunciaba también en materia de seguridad, de que van a ir por más personajes ligados a la política que presuntamente tendrían también algunas acusaciones por delincuencia organizada. Entonces, también por ahí es esa medida de presión que utiliza el gobierno de Trump.
3: Sí, y yo creo que aquí el acuerdo del viernes 12 de junio es muy importante porque hay un reconocimiento de Estados Unidos a un año de la llegada del embajador Johnson, de que ha habido temas muy importantes que en el pasado generaron tensiones. Por ejemplo, el tráfico de armas es la primera vez que se suscribe después de Rápido y Furioso, Francisco, de que se crea un acuerdo institucionalizado entre México y Estados Unidos. En el reporte dado a conocer por la embajada de Estados Unidos en México, se dan a conocer cerca de 36 mil armas que fueron decomisadas desde Estados Unidos. Hay un reconocimiento a los logros del actual gobierno mexicano, cerca de 400 toneladas de drogas, cerca de 2,400 laboratorios químicos. Entonces, hay un reconocimiento. ¿Por qué? Porque estamos compartiendo amenazas transnacionales. Y yo creo que esa debe ser la lógica, ¿no? Evitar presiones unilaterales y sobre todo avanzar en una coordinación con respecto a la soberanía, pero sobre todo porque tenemos aquí en la frontera, lo vemos a diario, una serie de problemas en materia de tráfico de drogas, combustible, lavado de dinero, que son amenazas transnacionales y que generan sin duda alguna costos negativos en nuestras comunidades.
0: Y en este sentido, doctor, ¿consideras que una manera, digámosle de alguna forma, protección por parte del gobierno mexicano fue este acuerdo alcanzado con la Unión Europea para tener también una zona de libre comercio, de mayor cooperación económica?
3: Sí, la relación con Europa ha sido muy importante, es parte de un proceso de integración. Yo creo que de Europa podemos aprender y adaptar experiencias en materia de innovación, desarrollo local, incluso seguir avanzando fondo en mecanismos de compensación, pero sobre todo de promoción a las buenas prácticas. Yo creo que la relación con Europa es muy importante y no hay que dejarla, ¿no? Sin embargo, estamos muy integrados, vamos a ser vecinos de los estadounidenses todo el tiempo. Tenemos cerca de 60 millones de personas de origen mexicano, de los cuales cerca de 5 son irregulares, y yo creo que es ese tema, incluso ese tema ya se le ha bajado un poco, las deportaciones. Recordarás que al inicio de esta administración es un tema que polarizó, incluso fue una de las razones por las cuales salió Kristin Noem. Pero sí, yo creo que es importante lograr ciertos equilibrios comerciales regionales, pero la lógica es seguir avanzando hacia el presente y futuro.
0: Así es. Y doctor, finalmente te preguntaría, ¿es la oportunidad también para que México fortalezca su mercado interno y justamente lograr, a final de cuentas, lo que se busca, y siempre teniendo un vecino como Estados Unidos tan, tan cercano, es llevar las mejores relaciones en paz, ¿no?
3: Sí, totalmente. Es muy importante eso, pero también es muy importante fortalecer a la micro, pequeña y mediana industria. El tratado es una alternativa. Creo que se necesita fortalecer políticas de apoyo, sobre todo fiscal, para esos jóvenes emprendedores. Tenemos una gran cantidad de jóvenes graduados de universidades públicas y privadas que lamentablemente no se pueden involucrar en actividades laborales, pero que con una serie de políticas fiscales podrían promover emprendimientos productivos y sociales.
0: Así es, doctor. Pues vamos a estar pendientes de cómo se desarrollan estas negociaciones en Estados Unidos. Es paulatino, es otro de los pasos que se está dando, no va a ser definitivo, pero bueno, este es un encuentro importante con este nivel. Muchas gracias, como todos los días, que nos acompañas, doctor José María Ramos, internacionalista, académico e investigador en el Colegio de la Frontera Norte.
3: Muchas gracias, Francisco. Seguimos en comunicación.
0: Claro que sí, hasta pronto. Gracias. Adiós. Y bueno, vamos con información internacional, porque Estados Unidos e Irán alcanzaron un acuerdo de paz y pusieron fin inmediato y permanente a las operaciones militares en todos los frentes, incluido Líbano. Se trata de un acuerdo que podría poner fin a la guerra en Medio Oriente luego de más de 3 meses de conflicto. Este acuerdo se prevé sea firmado este viernes en Ginebra, Suiza.
4: El presidente Trump anunció que su administración llegó a un acuerdo con el gobierno de Irán, lo que apunta a un posible fin del conflicto de 3 meses y medio en el Medio Oriente. El acuerdo con la República Islámica de Irán está cerrado, escribió Trump en su publicación de su red True Social. Felicidades a todos. Por la presente autorizo plenamente la apertura sin restricciones del Estrecho de Hormuz y simultáneamente autorizo el levantamiento inmediato del bloqueo naval. Barcos del mundo, arranquen motores y que fluya el petróleo, escribió Trump. El primer ministro de Pakistán, Shahbaz Sharif, quien ha mediado las conversaciones entre Washington y Teherán, escribió ayer en la plataforma social X que el viernes se llevará a cabo una ceremonia oficial con la firma en Suiza. Un alto funcionario iraní declaró que el borrador final de un memorándum de entendimiento estipula que Estados Unidos se abstendrá de imponer nuevas sanciones a Irán hasta que se alcance un acuerdo definitivo, liberando 25 mil millones de dólares en activos iraníes que estaban congelados. Según el acuerdo, Teherán aceptaría no producir ni adquirir armas nucleares y se abstendría de seguir enriqueciendo uranio o ampliando sus instalaciones. Asimismo, la República Islámica podría diluir sus reservas de uranio altamente enriquecido en su propio territorio en virtud de un futuro acuerdo integral. El primer ministro Sharif declaró que en virtud del acuerdo ambas partes han anunciado el cese de hostilidades y permanentemente las operaciones militares quedan suspendidas en todos los frentes, incluyendo Líbano, en referencia a la campaña militar de Israel contra Hezbollah, el grupo militante respaldado por Irán que opera en territorio libanés. Para Pulso de Radio Educación, desde Washington, les informó Samuel Gálvez.
0: Hay que decir que tras anunciarse el acuerdo de paz entre Estados Unidos e Irán, Israel lanzó un ataque en el sur del Líbano que dejó 3 personas muertas y decenas de heridas. Con este ataque, Irán acusó a Estados Unidos de incumplir sus compromisos y destacó que así es imposible seguir adelante con el acuerdo de paz.
5: Seguiremos en Líbano, Siria y Gaza de forma indefinida. Es lo primero que ha dicho el ministro de Defensa, Israel Katz, enfatizando que pese a todas las presiones que Israel pueda recibir, su ejército seguirá ocupando y demoliendo las aldeas del sur libanés. El acuerdo entre Estados Unidos e Irán incluye el fin inmediato de las operaciones militares en Líbano. De hecho, el ministro de Exteriores iraní, Abbas Araghchi, acaba de pedir que Israel detenga todos sus ataques en curso. Pero hasta la firma no sabremos cómo se aplicará este trato ni si especifica que Israel deba retirarse de Líbano. Tanto los ministros de coalición de Benjamín Netanyahu como la oposición israelí coinciden en que es un pésimo acuerdo para la seguridad de su Estado. Los primeros, representados en Itamar Ben-Gvir y Bezalel Smotrich, aseguran que este pacto no obliga a nada a Israel y prometen seguir la campaña para derrocar a Irán, mientras que los opositores culpan a Netanyahu por sus promesas incumplidas y por no dar explicaciones una vez más al público israelí. En un juego de palabras en hebreo, Yair Lapid afeaba al primer ministro que en vez de una victoria total ha conseguido un fracaso total con un Israel que recibe instrucciones sobre su seguridad nacional. Desde Jerusalén, para Radio Francia Internacional, Yanira Gómez Muñoz.
0: Cabe decir que la Unión Europea celebró el pacto que pone fin a las hostilidades y consideró que este deberá dar paso a negociaciones más amplias, en tanto que Alemania, Francia, Reino Unido e Italia se mostraron dispuestos a levantar las sanciones a Irán. Y para hablar sobre este acuerdo sobre Estados Unidos e Irán, vamos a conversar y le agradecemos al doctor Francisco Daniel Abundis Mejía, profesor de Ciencia Política y Relaciones Internacionales en el Tecnológico de Monterrey, Campus Guadalajara, que nos tome esta comunicación. Doctor, bienvenido, buen día.
6: Hola Francisco, buenos días, qué gusto estar con ustedes y un saludo a toda nuestra audiencia.
0: Como siempre, un gusto saludarte, doctor. ¿Qué implica este acuerdo de paz entre Estados Unidos e Irán? ¿Realmente hay interés en estos países de frenar el conflicto? Y también, como vemos, no apoya mucho la posición de Israel.
6: Bien, yo creo que aquí tenemos que ser muy cautos y muy cautas en torno a esta perspectiva, porque bueno, se acuerda esta narrativa que en donde solamente en el papel se ha alcanzado pues esta cese o este cese de hostilidades. Se firmará una ceremonia en Suiza el día 19 de junio, pero quedan todavía muchos cabos sueltos, particularmente, y por lo que ustedes ya bien mencionaban en la previa a la entrevista, pues sobre todo lo que implica encierres al Estado de Israel. ¿A qué voy con esto? Un Israel que a final de cuentas sigue actuando de manera unilateral, sigue particularmente con una intervención a fuego abierto en el sur del Líbano, lo cual pues sin lugar a dudas es una de las lógicas por las cuales Irán puede entorpecer otra vez este, digamos, acuerdo. Un acuerdo en donde pues sigue sobre la mesa varios puntos sin resolver, porque no ha habido demasiada opacidad en torno a ello. Es decir, lo más que se ha dicho pues es ya hay un estrecho Hormuz que va a ser navegable, pero por otro lado no se ha hablado de los términos y condiciones sobre los cuales Irán pues va a llevar a cabo toda esta perspectiva en torno a su programa nuclear. Sigue habiendo demasiada opacidad, pero insisto, a mí me lo parece que lo que más se tendría que haber puesto sobre la mesa sí es este fin a las hostilidades de una guerra que le está costando mucho dinero a Estados Unidos, particularmente en un año electoral. Tenemos intermedias en noviembre y la cantidad de dólares que le estaba costando a Donald Trump y las rupturas que le estaba generando esta guerra con la República Islámica de Irán, a mí me parece que lo llevan a firmar o a buscar la firma de este acuerdo de paz, que en realidad pues dejó a un Donald Trump, hay que decirlo así, ni siquiera podemos hablar de una victoria pírrica, porque gastó demasiado dinero y obviamente esto también fragmentó las perspectivas, reitero, en torno a su relación con el Estado de Israel.
0: Y sin duda, hasta que no veamos esta firma, doctor, porque hemos visto en otros casos que se anuncia y ocurren cosas que efectivamente impiden que se lleve a cabo. ¿Y hasta dónde Irán está dispuesto a negociar todos estos puntos que también nos dio a conocer Estados Unidos? ¿Qué posibilidades hay de los puntos más sobresalientes, sobre todo, por ejemplo, en el desarme?
6: Sí, a mí me parece que lo que vamos a observar justamente es un poco esta lógica de continuidad en el statu quo previo a los bombardeos justo que se han venido llevando, o al fuego abierto, porque se puso sobre la mesa, pues sí, en primera instancia un cese a estas hostilidades, después el tema del estrecho de Hormuz, en donde pues obviamente tendría que haber protocolos de seguridad, que es lo que está pidiendo Estados Unidos, estas garantías que garanticen una presión, y particularmente el tema de la infraestructura que se ha destruido y que Irán sigue exigiendo a Estados Unidos que pueda haber una indemnización. Si a mí me lo preguntan, yo creo que hay muchos puntos sobre la mesa todavía a tratar, como bien comentas, Francisco, pues esto de cara también a un momento en donde se estampe la firma. Esto no quiere decir que se estampe o no se estampe una firma gracias a las mediaciones de Turquía, de Qatar y de Arabia Saudita, pues podamos llegar a buen puerto. A mí me parece, y otra vez insisto con el tema Líbano, porque me parece que Líbano aquí va a ser la variable sine qua non para un acuerdo. Sabemos actualmente la condición del Estado libanés, sabemos particularmente que Hezbollah se encuentra en horas bajas, particularmente después del desarme que ha venido viviendo, apoyado por el gobierno francés y por Estados Unidos, pues un Estado libanés que adelgazó la figura de Hezbollah, y que esto ha hecho también que Israel tenga carta abierta para intervenir a través del sur del Líbano. No se ha puesto, reitero, sobre la mesa de este acuerdo el tema libanés, pero en las otras rondas de negociación, en los otros acuerdos, apenas había una intervención en Líbano, pues esto entorpecía otra vez las negociaciones. A mí me parece que otra vez un régimen iraní, también hay que decirlo, que no se encuentra en las mejores condiciones, a pesar de toda esta cohesión social que genera en algunas partes del interior de Irán, pues también existen muchísimas protestas al interior de Irán que no están satisfechas con el régimen, que siguen clamando por un cambio de régimen. Esto solamente lo digo al interior de Irán. Sabemos también que en el exterior, que en la diáspora iraní, pues sigue habiendo muchísimas protestas, muchísimas manifestaciones que incluso han rayado en posiciones promonárquicas en referencia justamente a un retorno a la figura de los herederos del Shah Pahlavi. Entonces, en todo este entramado, pues vemos a un Irán particularmente que se ve, si a mí me lo preguntan, en la posición y en la disponibilidad para poder negociar, sobre todo porque necesita oxígeno en términos económicos en medio de una crisis económica fuerte al interior, y obviamente pues Estados Unidos también necesita que respiren los mercados, que baje el precio del petróleo, que bajen los precios de los combustibles, porque además, reitero, Donald Trump ha visto que estos 3 meses de campaña pues han sido sumamente caros, y eso ha fragmentado su apoyo al interior de las cámaras en Estados Unidos. Y sin lugar a dudas, el otro actor que, si a mí me lo preguntan, pues se ha visto más que beneficiado aquí y que ha mostrado también estas rupturas al interior de su propio gobierno, pues es Benjamín Netanyahu, que incluso se da el lujo de desafiar a Donald Trump, como ya lo ha hecho en otras ocasiones. No solamente Benjamín Netanyahu, pero también Ben-Gvir, pero también Smotrich, que siguen apostando a esta unilateralidad, y en donde pues tanto Irán como Líbano se convierten también en este catalizador de cohesión popular en medio también de venideras elecciones al interior del Estado de Israel.
0: Sí, sin duda que son varios frentes los que hay que estar revisando, sin duda, doctor, y como siempre te agradecemos tu participación. El doctor Francisco Daniel Abundis Mejía, te enviamos un abrazo y seguimos en comunicación.
6: Como siempre, gracias por el espacio, Francisco. Un abrazo para todas y estamos a la orden.
0: Claro, gracias. Hasta pronto. Y cerca de 20.000 personas se concentraron en Ginebra, Suiza, para protestar contra los dirigentes del G7, el grupo de las principales economías industrializadas, que se reunirá en la cumbre que tendrá lugar en la localidad francesa de Evian. La cumbre de 3 días abordará los conflictos en Oriente Medio, Ucrania y los desequilibrios de la economía mundial. Ayer, tras las movilizaciones, se registraron enfrentamientos entre manifestantes y la policía cerca de la sede de las Naciones Unidas allá en Ginebra, cuando los participantes lanzaron botellas, piedras, trozos de cemento y petardos contra los agentes, que respondieron con gases lacrimógenos y cañones de agua. Las autoridades suizas y francesas han desplegado a miles de agentes de la policía para garantizar la seguridad en esta cumbre. En Francia, las autoridades tienen previsto desplegar a más de 13.000 agentes y también a gendarmes para asegurar la zona de la cumbre al otro lado de su frontera. El Comité Internacional de la Cruz Roja afirmó que miles de cuerpos permanecen bajo los escombros en la Franja de Gaza y posiblemente nunca sean recuperados. Esto tras señalar que las labores de rescate son lentas y que todavía existen miles de restos humanos que no se han logrado recuperar. Pat Griffiths, el vocero del organismo en Jerusalén, dijo que mientras más tiempo pase, más difícil será reconocer a las víctimas, debido a que pueden encontrarse en avanzado estado de descomposición o incluso esqueletizadas, lo cual lleva a perder pruebas clave y evidencia circunstancial útil para la identificación. Por otra parte, los presidentes de Rusia, Vladimir Putin, y de Ucrania, Volodymyr Zelensky, felicitaron a su homólogo estadounidense, Donald Trump, por su cumpleaños 80, y usaron este motivo para tratar de convencerlo, cada quien conforme a sus intereses, de retomar el papel mediador en la guerra que mantienen. El mandatario ucraniano dijo que tras la felicitación acordó reunirse con Trump durante la cumbre del G7 en Francia, en tanto que Vladimir Putin destacó que la cordialidad existe entre Rusia y Estados Unidos, pero omitió mencionar las controversias que enfrentan con el país del norte. Y en este contexto, Rusia lanzó una nueva oleada de ataques contra Ucrania que alcanzó la histórica Catedral de Kiev, declarada Patrimonio Mundial por la UNESCO.
7: Rusia lanzó una andanada de misiles contra varias ciudades importantes de Ucrania durante la noche de la madrugada del lunes, matando al menos a 11 personas e incendiando la histórica Catedral de la Dormición de Kiev. 5 rescatistas murieron durante las labores de extinción del incendio en la ciudad de Kharkov, en el noreste de Ucrania, y otros 5 fallecieron en la capital. Una persona más murió en la ciudad de Jersón, en el sureste del país, en la línea del frente. El techo de la catedral, con siglos de antigüedad y patrimonio de la humanidad de la UNESCO, se incendió y sufrió daños considerables durante el ataque. Las autoridades ucranianas acusaron a Rusia de haberla atacado deliberadamente. El Ministerio de Defensa ruso afirmó haber llevado a cabo un ataque contra instalaciones industriales militares en Kiev, Dnipro y Kharkov, pero negó haber atacado la catedral. En Kharkov, las autoridades indicaron que las fuerzas rusas emplearon una táctica de doble ataque, lanzando 4 de ellos adicionales con drones contra el lugar de un ataque anterior, tras la llegada de los equipos de emergencia. La Fuerza Aérea de Ucrania informó que Rusia lanzó 70 misiles y 611 drones durante la noche. Las defensas aéreas interceptaron 50 misiles y 582 drones, mientras que datos preliminares mostraron que 20 misiles balísticos y 27 drones de ataque impactaron en 42 lugares del país.
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0: Antes de terminar con este servicio informativo, nos enlazamos con Víctor Bárcenas. Nos tiene el resumen de lo que ocurre en la conferencia de prensa de la presidenta Claudia Sheinbaum. Víctor, adelante, te escuchamos.
9: Buen día, Paco Muñoz. Un saludo a la audiencia de Pulso de la Mañana. Hoy se habló en la mañanera como tema primordial de la vivienda. Edna Vega Rangel, titular de la SEDATU, dio a conocer que al corte del 15 de junio hay más de 274,000 viviendas construidas o en construcción a lo largo del país, mientras que se proyecta 604,000 viviendas contratadas para lo que representa el final de este sexenio. La meta es 1.8 millones de nuevas viviendas, y así lo explicó la titular de la SEDATU. Vamos a escucharla.
10: Que llevamos un avance muy, muy importante. 274,000 viviendas ya iniciaron el proceso de edificación. Y destacar que 604,000 ya se contrataron, porque es importante señalar este dato. Por supuesto, las iniciadas hay que destacarlo en todas las entidades del país. Y 604,000 es que ya tenemos el suelo, ya se elaboró proyecto, ya se cuenta con trámites. Entonces, eso refleja un avance muy, muy importante. Ese 33% se refiere a las viviendas que ya se contrataron por parte de Infonavit, por parte de la Comisión Nacional de Vivienda, y que está en condiciones de iniciar obra en cualquier momento.
9: También se dio a conocer esta mañana el avance que se tiene en cuanto a la escrituración de las viviendas. Víctor Rubén Guzmán de Lagrino, es titular del Instituto Nacional del Suelo Sustentable, reporta la entrega de 36,123 escrituras desde el 1 de octubre de 2024. al 31 de mayo de 2026. Aquí la explicación que da el funcionario respecto del proceso de escrituración.
11: Hemos entregado 36.123 escrituras a familias. El total que tenemos hasta este momento son 39.673 escrituras en todo el país. Es importante que entendamos la parte jurídica del suelo. El Instituto Nacional del Suelo Sustentable es el organismo de gobierno de México que tiene facultades para regularizar cualquier tipo de suelo mientras este sea factible y que haya un asentamiento humano. Tenemos en proceso este compromiso del millón de escrituras. El Instituto Nacional del Suelo Sustentable tiene el compromiso de 700.000 familias para beneficiar. Tenemos en proceso en catastros y en registros públicos con las notarías 117.442 lotes, pero son igual número de familias que tenemos en todo el país.
9: La presidenta Sheinbaum se refirió al asunto de que el derecho a la vivienda ahora pues abarca a incluso a quienes tienen un ingreso muy bajo en cuanto a salarios, y se les está apoyando para esta nueva edificación de espacios donde habitar. Vamos a escucharla.
12: Y también es un derecho el acceso a la vivienda a precios justos. Nunca en la historia se había hecho un programa para familias que ganan menos de 2 salarios mínimos. Nunca. Es la primera vez en la historia de México que hacemos un programa para el que menos tiene, para el que tiene menos ingresos. Y son 1.8 millones de viviendas. Eso quiere decir que la vivienda se hace accesible. Cuando fuimos a Hidalgo, a unas viviendas que estaban construyendo, le pregunté a los trabajadores que estaban construyendo si tenían vivienda propia. Dijeron, algunos no, algunos sí. ¿Y no les gustaría que esta vivienda también pudieran ustedes tener acceso? Pues claro que sí. Entonces, hoy la vivienda es accesible para el trabajador de la construcción, para mujeres que ganan un salario mínimo y que pagaban rentas muy altas, cuya familia vivía en un cuarto, lo hemos visto aquí, y que hoy tienen acceso a una vivienda de 60 metros cuadrados. Entonces, es el acceso a la vivienda como un derecho del pueblo de México.
9: Finalmente, decirles que en otro asunto, la presidenta Claudia Sheinbaum confirma que una vez que concluya su labor al frente del Senado de la República, Laura Itzel Castillo será nombrada como secretaria de las mujeres a nivel federal. La información la da a conocer la presidenta Sheinbaum justamente esta mañana. El reporte que tenemos.
0: Muchas gracias, Víctor Bárcenas, por esta información tan oportuna. Seguimos en comunicación.
9: Buen día, un abrazo.
0: Buen día.
13: Y arriba yo, mi papá.
0: Bueno, y la chona se oyó en la Casa Blanca ayer en el cumpleaños 80 de Donald Trump. Paradójica que es la vida. Mientras tanto que critica, le pusieron la chona. Muchísimas gracias a todas las personas que se comunicaron esta mañana. Ya no da tiempo de mencionarlos y les recordamos que trabajamos para todas y todos ustedes en la redacción: Aida Aguilar, Manuel Mora, Ángeles Medina, Gregorio Nájera, Fortino Longines, Gonzalo Arteaga. Mi nombre es Francisco Muñoz. Nos escuchamos el día de mañana. Sean felices.
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